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0: En nuestros estudios es la hora 21:22 minutos.
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0: En nuestros estudios es la hora 21:31.
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0: En nuestros estudios es la hora 21:46 minutos.
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0: En nuestros estudios es la hora 22. Un minuto.
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0: En nuestros estudios es la hora 22, 15 minutos.
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1: Quiero compartir este aplauso de ustedes con la Bersuit, con Garabat, mis compañeros, la Bersuit.

0: En nuestros estudios es la hora 22:33 minutos.
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0: En nuestros estudios es la hora 22:46 minutos.
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0: En nuestros estudios es la hora 23, 2 minutos.
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1: Ahí vamos.

0: En nuestros estudios es la hora 23:18 minutos.
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0: En nuestros estudios es la hora 23:30 minutos.
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0: En nuestros estudios es la hora 23:45 minutos.
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1: En nuestros estudios es la hora 02:00.
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0: En nuestros estudios es la hora 0:33 minutos.
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0: En nuestros estudios es la hora 1:02.
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0: En nuestros estudios es la hora 1:30.
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0: En nuestros estudios es la hora 2:02.
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0: En nuestros estudios es la hora 2:30 minutos.
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0: En nuestros estudios es la hora 3:02.
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0: nuestros estudios. Es la hora 3:32 minutos.
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0: En nuestros estudios es la hora 4:02.
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0: En nuestros estudios es la hora 4:32 minutos.
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0: en nuestros estudios. Es la hora 5 en punto.
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0: En nuestros estudios es la hora 5:31 minutos.
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0: nuestros estudios. Es la hora 6:02.
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0: En nuestros estudios es la hora 6:33.
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2: En nuestros estudios es la hora 7:02.
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2: En nuestros estudios es la hora 8:07 minutos.
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2: En nuestros estudios es la hora 9:02.
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se mete en cada poro de tu piel y sin ella no es posible comprender esa magia blanca que te va meciendo y que te arrastra como un suave perfume de mujer. Ella llega desde el fondo del salón, flotando por el aire, y te envuelve como notas de un acordeón.

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2: En nuestros estudios es la hora 10 en punto.
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¿Cómo te va, familia? Gracias por estar un domingo más compartiendo conmigo la mañana del domingo, que está espectacular. Un placer realmente saber que vos estás ahí y yo estoy acá. La ciudad está revolucionada, ¿eh? Así que quédate ahí, te hacemos compañía en la mañana del domingo. Gracias.

0: lindo saber que estás, dale. Me encanta saber que encendés la radio, que te preparas un mate con yerba mate natura y que nos haces compañía y que juntos transitamos la mañana del domingo recordando viejas canciones, pero que entre otras cosas nos llenan de placer saber que están. Dos cosas que a mí me encantan, las canciones, los amigos, a la distancia, cerca, pero son benditos, son en realidad son divinos, ¿no? Nuestros amigos.
1: Muchacha de luna.
0: Bueno, hablando de amigos, Edna decía, mira, benditos sean los que llegan a nuestra vida en silencio, con pasos suaves para no despertar nuestros dolores, para no despertar nuestro fantasma, para no resucitar nuestros miedos. Benditos sean los que se dirigen con suavidad y gentileza, hablando el idioma de la paz para no asustar nuestra alma. Benditos sean los que tocan nuestro corazón con mucho cariño, nos miran con respeto, nos aceptan entero, con todos nuestros errores e imperfecciones. Benditos sean los que, pudiendo ser cualquier cosa en nuestra vida, escogen ser generosos. Benditos sean los que, en realidad, esos iluminados que nos llegan como un ángel, como una flor, como una mariposa, como un pajarito. ¿Sí? Así nos llegan. Que dan ala a nuestros sueños y que, teniendo la libertad de irse, escogen quedarse y hacer nidos, ¿sabe dónde? En nuestros corazones. Estas maravillosas personas son nuestros amigos. Bendito sea.

ustedes, mis benditos amigos. Gracias. Gracias por estar ahí escuchando la radio, gracias por tener este hobby que a mí me encanta y que yo me imagino que a más de uno también le debe encantar escuchar música de otro momento, de otra parte de nuestra vida que nos lleva a ese momento, como cuando observas una fotografía y decís, ¿te acordás de este tema?

Bueno, qué lindo tema, por favor. Beto Orlando, a esta hora de la mañana. Pero, ¿te conté que ayer me preguntaron por ti? Ángeles Negros. Ayer me preguntaron por ti.

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Bueno, qué lindo tema, por favor, a esta hora de la mañana. ¿Te acordás? Si estás del otro lado, estás acompañado o estás solo, cerca de la ventana o en el corredor, el matecito está caliente. De este lado estoy yo. Ninguna duda que estás en el lugar correcto.

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2: Bueno. El día ya amaneció, ¿te diste cuenta? Está nubladito, entre nublado, de esos días que en realidad no son tristes, son de nostalgia. Días que nos invitan a quedarnos adentro acá, cerquita de la radio, con un matecito y a abrir el cajón de los recuerdos. ¿Por qué? Porque nuestro amor no morirá jamás.

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1: Parece que estoy bailando, dale. Ponele que me gusta. ¡Arriba! Estamos despidiéndonos despacito de ustedes, familia. Ya pasaron... ¿Cuánto pasaron? 45 minutos de la hora 10, último tramo de programa. ¿Sabés que te estamos regalando hoy? Contame, lo tenés ahí a mano, Rock, que estamos regalando esta mañana. Contame. ¿Te acordás? ¿No te acordás? Bueno, mientras tanto saludo a Fabio, que me saludó, y a Gladys. Hola, buen día, Gladys. ¿Cómo te va? Y Federico, ¿cómo está? A Walter, un saludo muy especial. A Mirta, ¿qué tal? Buen día. A Elvi, buen día. ¿Cómo estás? Elvi, siempre tratemos de mantener una excelente relación con estos tres amores. La vida porque es corta, la familia porque es única y los amigos porque son escasos. Gracias. Oh, hablando de amigos, che. Félix, amigo, que tengas un día espectacular. Vos, tu familia, hoy especial para escuchar buena música, buena onda. Mientras preparo algo, mirá qué lindo. No, en serio, lo tuyo es súper, dale. Mientras preparo algo, un abrazo grande, que sigas muy bien. Te saluda Félix Benítez, querido amigo de la escuela. De allá de tantos años, Félix, sabes que te quiero mucho. Este abrazote para vos. Hola, Tito. Yo le tengo acá como... El super electricista de la celo, che. El tipo te arregla todos los problemas. Casetito, ¿cómo te va la vida? Gracias por estar del otro lado de la radio. ¡Dale! ¡Todo pasa, papá! Todo pasa. Escucha esta, escucha esta. Para tu envidia. Solo queda... ¿Me estás envidiando? Dios lo mate natura, papá, con aguas más. Qué mate que estoy tomando, gracias. ¿Vos sabés qué? Empecé a trabajar solo temprano y empezaron a llegar a buscar los premios y yo pasaba música, me iba allá, pero arranqué tarde, arranqué como a las 10 porque no me daban tiempo. O sea, un saludo muy especial a todos los que vienen, pero también tienen que entender que cuando haces el programa es difícil cortar y salir y ir y venir, así que por ahí me hacen el aguante. Y usted también, del otro lado de la radio, me hacen aguante. ¿Cómo estás, Roque? Contame algo.
2: Buenos días, ¿cómo estás?
1: Buen día, llegaste tarde hoy, qué linda tu carucha. Roque, contame qué vamos a regalar rapidito, así.
2: Los premios de hoy.
1: Sí.
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1: Y hablando de eso, saludo Avenida... a Miguel de Don Sanguchón,
2: Un saludo.
1: Aparte, un excelente tipo, macanudo, no tiene drama. Vamos, Miguelito, querido, dale, contame.
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1: Sí.
2: Te regala hoy un sándwich de milanesa completo más una porción de papas.
1: Esa porción de papas. Yo con unas papas fritas ya estoy. Eso, tampoco es que, qué glotón que es. No, es y para mí ya...
2: Una papita y ya estamos.
1: No vayas a pedir tanto. Bueno, seguimos. ¿Qué más tengo?
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1: Ajá.
2: Un vino sorpresa.
1: ¿Un vino sorpresa?
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1: Saludito para todos.
2: Sí. 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
1: Ay, ay, ay.
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2: Sí.
1: Así es, esa es la verdad.
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1: 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Cortina musical y vamos a usted en segundo nada más. 400. No, ya digo que no voy a leer todos los mensajes. O sea, después no se quejen que yo no dije nada. Jorge. A ver. Sí, en serio, ¿eh? Qué bárbaro. Son divinos. Yo le daría un aplauso ya. Saludos a mi mamá, Ricardo. Me dice Jorge, no te olvides. ¿Cómo me olvidas, Jorge? Leo ya el mensaje. Dice Ricardo, ¿cómo estás? Buenos días. Bendecido, me anotás para todos los sorteos. Jorge 691, Mabel 486, Micaela 462, Elena 733 y Mario 484. ¿Está? Ricardo, mandale un saludo a mi mamá.

0: Hola, Coca, me decía Ricardo, ¿cómo te va? Buen día, soy Antonio 719, Cristian 052 y Diego 376. Saluditos, vamos. Ramona, me decía, soy Ramona 036, Alejo 265, Ariel 431 y Lenia 137 y Delfina 093. Cortina, dale.
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0: Hola, Carlos 246, ¿qué haces, querido? A ver, Edith me dice 455, ¿cómo te va? Hermosa tu compañía, Ricardo. Muchas gracias. Gracias, Edith.
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0: Margarita me dice, Ricardo, pasame un tema de Ana Gabriel. ¿Eh? Ana Gabriel, Ana Gabriel, déjame pensar. Algún tema que sea lindo de Ana también. Todos me gustan, pero. Margarita 738, ¿qué tal? Ella me pedía Ana Gabriel. ¿Tenés por ahí a mano? Nómbrame alguno de Ana Gabriel. A ver. Ni un roce se llama. Lo escuchamos un ratito, dale, vení. Seguimos. Quédate acá en la show. La show.

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0: tengo como, no sé, una cantidad de mensajes que decía Ricardo y el streaming, no sé, te veo, ¿y qué pasó? ¿Tomaste algo anoche? No tomé nada, no. Lo que pasa es que arranqué solo y llegó mi coequiper y director del aire, a través de las redes, ahí y queda loco, pues salimos al aire, pa. Yo digo, no, y ya estamos al aire. Pantalla gigante tenemos, todo completo. Gracias, Ro, ¿cómo te va? Buen día. Si me querés ubicar, ¿dónde me ubicás? Si querés ver la ropa que tengo hoy, porque tengo ropa de Bendita Modas. ¿Viste qué linda que está la chombita? Papá, Bendita Modas. Gracias, Rosana, gracias, Fabio. 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Nada, que tengas a la familia de Bendita Moda, que tenga un feliz domingo. Vamos, completo, contame. ¿Dónde estamos? Sí, no sé, te escucha, si prender el micrófono va a andar muy bien.
1: Ahora sí, ¿no?
0: Sí, super.
1: Ahora sí, sí. Ahora cambió.
0: Sí, totalmente.
1: Estamos en Rebel Show 100.5 en Facebook. Si nos buscan, nos va a aparecer el circulito rojo.
0: Sí, sí.
1: Que estamos en vivo.
0: Sí, sí, contame. Y después, Kick.
1: Y después tenemos en Kick, si nos buscan con el nombre de usuario Radio Show -2000,
0: sí,
1: van a saltar que estamos en vivo también.
0: O sea, él le habla rápido porque él cree que está hablando, que vos, que estás de otro lado, manejás como él. Entonces, ahora te vas, entras a tu Facebook.
1: Ahora le bajo la velocidad.
0: Sí, sí,
1: contale. Y podemos empezar.
0: Contale bien.
1: Bueno, en Facebook, si nos buscan como Radio Show.
0: En el redondito.
1: Exacto, no, nos buscan primero.
0: Claro,
1: Radio
0: Show
1: 100.5
0: para buscar.
1: Radio Show 100.5, en la lupita.
0: Sí, la lupita esa.
1: Ahí está. Al buscarnos va a saltar nuestra página, que es Radio Show 100.5 MHz.
0: Sí, sí, totalmente.
1: Ingresan a la página y en la página va a aparecer un circulito rojo que dice en vivo. Al presionar, ingresan a nuestro directo.
0: Directo.
1: Y en Kick, al buscar, ponen en el buscador Kick Streaming.
0: Ajá.
1: Ingresan a la plataforma.
0: Ajá.
1: Y en la lupita también escriben Radio Show -2000.
0: Perfecto.
1: Al buscar ya salimos que estamos en vivo también.
0: Y ahí ya ves nuestra carita, olvídate.
1: Exacto.
0: 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Cortina.

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1: En un beso. Pasional.
0: ¿Sabes qué, Ricardo? Ricardo estaba un poco averiado, Ricardo Muchales, así que le mando un saludo. Ojalá que te mejores rápido, Ricardo. En serio. Que te pongas súper, pero súper bien. Y me gustaría tomar esos mates interminables contigo, esas charlas interminables de la época de colegio. Ricardo, abrazo grande, todo el aguante. ¡Arriba los corazones que sale! ¡Vamos! Hablando de arriba los corazones, saluda a Marcelo Núñez, che, que fabrica tinglado, abertura metalúrgica en general y hace los agotes de las casas también. 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Saludo Alberto, al punto de la semana, la mejor semana de la ciudad, dale. 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
0: 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Un abrazo grande. 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Che. De River. O sea, esta semana
2: no, está muy contento.
0: Esta semana no pases por allá, se me pasa la otra. ¿Qué más tengo? ¿Qué más tengo? Rapidito. 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Ya está, ya está. 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Bueno,
2: porque es incurtivo.
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0: 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Dale. ¿Viste que me voy? Me voy. Un par de temas y estoy de nuevo. 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
0: 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Música y estoy de nuevo contigo. Ya sé que te vas a quedar con nosotros. Este tema se llama
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0: Me encanta.
2: Leodán.
0: Dale, vamos.

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saludito especial para Mariela. Mariela dice: Ricardo, ¿cómo te va? Buen día, soy Héctor 909, Mariela 559. Saludito a Héctor y a Mariela. Ahora sí, a ver.

0: Feliz domingo, dice, qué hermoso programa. Soy Mirta 026 Noelia 600. Che, gracias. Son divinas. A ver qué más tengo. Hola, Nancy, ¿cómo te va? Buen día, bendecido domingo para todos. Por favor, me anotás para los otros. Nancy 187 y tiene una imagencita de mi estado. Claro que está en mi estado, sí, saluditos. Hola, amigos, ¿cómo está? Tanto tiempo mi celu y nosotros, los pibes, dice, no podemos comprar los nuevos celu. Pero no hace falta que sean nuevos. Si tenés Facebook, ya está. Ahora, si no tenés Facebook, prende la radio, no jodas. Ponele más fuerte, te estoy mandando el mismo saludo por la radio que por el Facebook o el Kik. Buen día, Ricardo, ¿cómo te va? Para todos los sorteos, Daniela 825 y Ramón 170. Hola, Ramón Cáceres, querido. Hola, Daniela, qué lindo saber que están, che. Vamos todavía. No es poca cosa estar, vamos, arriba. Me estoy yendo despacito, che, pasaron 19 minutos de la hora 11. Hola, feliz domingo, Ricardo. El secreto de un buen día es ver cómo amanece con el corazón abierto. Ay, mira qué lindo. Hola, Hilda 206, qué lindo saber que estás, Hilda. Besotes para vos también, abrazos. Ramón, me dice Ricardo, ¿qué haces, querido? Sorteo. Para todos los sorteos, Milagro 467, Ezequiel 507 y Samuel 201. Vamos, Ramón, a no aflojarle, Ramón. Jessica, ¿qué haces, Jessy? 256, saludito. Mirá qué lindo, che, qué linda foto. Vamos, Jessica. Susana me dice, Ricardo, ¿cómo te va? Para todos los premios, 548. ¿Qué tal, Susana? Silvia me dice, hola, Ricardo. Mis últimos números son 868. Ella es Elba 868. Vamos, ¿qué más? Acá, ahora sí. Domingo dice, día perfecto para descansar, agradecer y disfrutar de las pequeñas cosas. Qué lindo. Hola, Ricardo. Silvia 288, saludito, Silvia. Cintia, hola, Cintia, ¿cómo estás? 231 para todos los premios. ¿Cómo no? ¿Cómo no, Cintia? Eliane, ¿qué haces, Eliane? ¿Cómo te va? ¿Me podés anotar para todos los premios? Y fundamentalmente para el de la Maison Vinoteca y Lubrilean. Te anoto para todo. Que te toca, te toca. Gracias, Eliane 764. Vamos, arriba. Hola, Rosa 978, Héctor 709, Janet 606, María Eugenia 288, Mario 304, Silvia 760, Graciela 185, Claudia 568 y Cristina 401, Victoria 403, Marcelo 878, saluditos. A ver, pues yo quiero mirar una cosa. Sí. Loli, ¿qué haces? Buen día. Norma 929, Jazmín 484, Milena 539, Gabriel 910, qué lindo tu programa. Muchas gracias. Son muy gentiles. Ricardo, ¿cómo te va? Soy Julia 277 y Walter 895. Muchas gracias. María me dice, Ricardo, ¿qué haces? ¿Todo bien? Feliz domingo. María 304 y Martina 438. Saluditos. Laura, ¿qué haces? Buen día. Hola, Claudio, ¿cómo estás, querido? 498 y Laura 263. Saluditos a los dos, vamos. Sí, retiró el premio recién. No me acuerdo cómo se llamaba. Todos me encimaron acá como 3 o 4 premios. Pero no me acuerdo. Si no me equivoco, era Dora, que su hija es abogada y que estaba festejando. Ayer vi el día del abogado, ¿vio? Que era la cena, todo. Y su hija es abogada y se ganó el premio de Don Sanguichón en su día. Qué lindo. Osvaldo 867, vamos, arriba. Sigo. Dile, Osi. Ese Osvaldo, dile, es uno de los metalúrgica portonero. ¿Viste ese que te hace portón de metal porque sirve con motores? El tipo te hace unos portones espectacular. Dile, pasá por casa, haceme caso. ¿Sí? Yo sé por qué te digo. Ahí va, hay un billete así abajo de un ladrillo, vas a encontrar un toco de billete. De 10 pesos, pero no importa. No, quiero arreglar quiero un detalle en el portón. Quiero mandar a hacer una rejita ahí. Maricel 520, va, no tiene nada que ver por la radio, pero te cuento igual. Viste que un portón es muy cerrado, entonces le quiero hacer una rejita para que los bichos miren por ahí. Pues si no quedan locos. Somos Martín 299, Martina 165, Franco 692 y Mercedes 514. Saluditos. Che, no me mandes más mensajes. En serio no tengo tiempo, es literal. Porque arrancamos tarde, por esto que yo te estoy contando, y no me da tiempo. ¿Qué quiere que haga? Emma, buen día, ¿cómo te va? La música alivia la depresión, el estrés y nos alegra el alma. Sí, tenés razón, Emma. ¿Qué más que él te quiere? ¿Qué quiere que te diga? A ver, Emma 194, Félix, campeón 875, Marga 047, Rafael 636, Gabriel, casa querido, 748, Carolina 127. Un abrazo lleno de bendiciones para ustedes también. Franco me dice, Ricardo, ¿cómo te va? Buen día. Qué lindo programa. Franco 709, ¿qué hace, Franquito? Fabi, buen día. ¿Cómo estás, Fabi? 958. Fabiana, 958. Le digo, Fabi, ¿sabes por qué yo titulo? Porque viste que cuando nos agendamos, yo o la producción le agenda a ustedes, le ponen el nombre que ustedes ponen. Si ustedes ponen Fabi, o en este caso Lorenzo o Rubén, yo leo así para tener una lectura rápida, para que no sea tan lenta la cosa. Rubén 598, por ejemplo, le leo así, ya le leí a Lorenzo desde hoy. Lorenzo 381, para ir rápido, Lucía me dice, ay Lucía, qué lindo, te deseo lo mejor, buen día. Lucía 274, dale, Fabi, ¿qué haces, Fabi? Luz 7573. También puede pasar que a veces el nombre que tiene el título no es de la persona que escribe, ¿viste? Es su hijo, su hermano, su pareja. Buen día, Ricardo. Qué hermosa música romántica. Juan 948, participo por... Hoy estuve bien con el bloque romántico. Nadie me dijo nada, ¿eh? Y eso que le seleccioné la música y ¡tac! Esa que dice... Ayer preguntaron por ti... Bueno, voy a cantar. Hoy no. Micaela 826. ¿Cómo te va, Mica? ¿Cómo te va, Mara? Mara 130, Case, Capo Alberto 387 y Emanuel 494. A todos. Saludito, Delfina. Hola, ¿cómo te va? Delfina 423 y mi nieto es Giovanni 032. A los dos, al nieto y a la abuela. Un saludito especial. Buen día, feliz y bendecido domingo. Qué linda reflexión. Sí, la verdad que me gusta. Me gusta porque dice: benditos los que llegan. Y si vos considerás que todas las personas que se te acercan son benditas, a partir de ahí ya tenés un punto a favor. Ya abrís tu corazón para la persona que se te acerca. Después viene toda la reflexión, que está muy buena, pero esa frase me encanta. En serio. Sandra, muchas gracias. Muchas gracias. Lorena me dice, quiero participar de los sorteos. Lorena 900. Débora me dice, hola, quisiera participar de los sorteos. Débora 1771. Y Flor me dice, Ricardo, ¿cómo te va? Lorena 086 y Lian 963. Zulema, hola Zule. Dice, pasame el tema de Daniel Magal. Qué lindos temas que tiene Daniel Magal, por favor. Y me anotás para los sorteos. Zulema 039, Daniel Magal, furor en nuestra época. Cintia 2921. ¿Qué tal, Cintia? ¿Cómo te va? ¿Todo bien? A ver, Leo me dice, Ricardo, ¿cómo estás, capo? Leonardo 241. Y mis hijos son Dylan 583 y Maylen 843. Mi esposa se llama... 949. Leo, poneme el nombre de tu esposa. Sos un mezquinoso. No querés que la gente se entere cómo se llama tu esposa. Me pone mi esposa 949. ¿Cómo se llama tu esposa, Leo? Saludo, querido. Elba me dice, Ricardo, ¿cómo te va? Elba 918. Y Karina, ¿qué haces, Karina? Buen día. Matías 770 y Karina 416. Siempre escuchándolos, dice. Saludito para vos, Karina, que tengas una excelente semana increíble. Mirá, se te van a cumplir los deseos, lo deseo. En serio, se te va a aparecer media naranja, medio limón, media mandarina. Música a esta hora de la mañana. ¿Qué me decía? No te entiendo. Contame, Ro.
1: ¿Cómo se llama el tema que te solicitaron?
0: Daniel Magal, algún tema. El artista es Daniel Magal. Buen día, ¿cómo te va? Gabriela 665. ¿Por qué me tengo que acordar de todo si yo no tengo buena memoria? Chiluk. Él es Wanda, 842. ¿Cómo te va, Wanda? Que no es Nara. Nidia, me dice Ricardo, ¿cómo te va, Nidia? 081, Luz 367 y Angie 368 y Alejandro 945. A ver, arriba.
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0: Ese es, ¿cómo se llama? Si le pone volumen, de 10.
1: Perdón, cara de gitana.
0: Dale.

0: Vos sabés que hace rato que no escucho a Daniel Magali, me encanta, tiene una música espectacular. Daniel. Che, entre nosotros, le quiero pedir un favor, no me escriban más porque dejemos para el fin de semana que viene. Hoy ya es tarde. Pues fíjate la hora que es y estoy recibiendo más mensajes que en toda la mañana. Pasando ya me tengo que estar, ya tendría que estar en la calle y media, ya es. Así que nada, vuelvo a saludar a Virginia que me está escuchando, como siempre, fan del programa número uno. Abrazo grande, Virginia. Ricardo, ¿cómo te va? Emiliano 957 también. Nancy Lilian me dice, Ricardo, ¿cómo estás? ¡Ah! ¿Viste que era la tía me manda la foto? Ella es la que vino temprano a buscar su premio. Hola, Nancy, ¿cómo te va? ¿Y cómo se llama? Rocío. Ahora sí, Rocío 559. Muchas gracias, Nancy. Gracias, Rocío. Abrazo grande para todos ahí. Gracias. Graciela me dice, Ricardo, ¿cómo te va? Graciela 698 y Rubén 414. Sí, qué lindo. Miriam, ¿cómo te va, Miriam? Buen día. Dice acá, escuchándote, qué hermosos temas. Hugo 133 y Miriam 973. ¿Qué hace, Huguito, querido? ¿Todo bien? A ver, me dice Lucy, ¿cómo te va, Lucy? ¿Cuánto tiempo? Acá tomando unos matecitos con mi hermano y escuchándote como siempre. Tu programa está bueno, dice que tengas un lindo domingo. Tú también, hace rato que no te estaba leyendo. Y a veces me preocupa, a veces no, a veces digo que nos engañas y que escuchas otra cosa. Pero no, está ahí, cerquita de la radio. Saludito, Miguel.
1: Hola, Ricardo, muy buena la música, sí, con esa buena onda. Contamos a usted, soy Miguel, 401 viene ahí. Muchas gracias, bendiciones, por muchos años más.
0: Gracias, Miguelito, querido, abrazo grande para ti también. Cortina, dale que estoy.
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0: Hola, Silvia 840, Ariel 315 y Morena 519, saludito a todos. Rosa, ¿qué hace Rosa 611? Beatriz, me dice Ricardo, ¿cómo te va? Beatriz 059. Juan Alberto me dice, ay, ay, ay, ¿qué dice? Ricardo, quiero pedirte un tema para mi esposa Wanda, mi compañera de vida, que me cuida siempre. Es muy atenta, ya que tengo un tema de salud un poquitito complicado. Te juro que le amo con mi corazón y mi vida, ninguna duda. Si puede ser de César Banana, conociéndote. Alberto de Villavic, un gran abrazo a todos, todo el equipo. Alberto, 280. Ese conociéndote un temón de César Banana. Rosy, ¿lo tenés a mano? Hola, Juan Alberto. Conociéndote César Banana, un temón terrible para Juan Alberto que le dedica a su señora. Ella es Wanda y sí que es una compañera de vida ideal. Un saludito para los dos, che. Para Juan y para Wanda. Bendiciones, que tengan un excelente domingo. Ojalá que podamos encontrar el tema. Noelia 624. Escuchá. Me voy. Sacame porque... Esto pega al corazón. A ver.

Hola Noelia, 6:24, me voy a ir pisándole porque me voy, me tengo que ir. Camila, ¿cómo te va? Buen día. Ayer hablé del libro de Camila, de la historia de la película de Camila, que está muy buena. Ya tengo los ganadores acá, gracias Rodrigo. Camila 7:22 y Eduardo 6:90, saludito para todos. Che, Mónica me dice, Ricardo, ¿cómo te va? Mónica 597 y Yara 855. Antonia, ¿qué es Antonia? Tarde, Antonia 065, feliz domingo. ¿Qué te dormiste, Reinaldo? Miquea 788 y Reinaldo 878. Vamos, vamos, vamos que sale, vamos.

el tema, por favor. Sofía, 430. ¿Qué más tengo por acá? Ramón, 319. ¿Qué más tengo por acá? Yamila, 006. María, 142. Que pases un lindo domingo. Ustedes también. Catherine, me dice Ricardo, ¿cómo te va? Para todos los premios, Catherine, 964. Y Leonardo, 451. Qué lindo, bendecido domingo para todos. Gracias. Ezequiel me dice, Ricardo, ¿cómo estás? Jonathan, 489. Y Gabriela, 300. Romina, ¿qué haces, Romina? Maciel, 442. Gisela, 836. Vos sabés que me queda una duda. Maricel, viste, dije Maciel, dije, era Maricel. Por apurado me pasa eso. Fran, ¿qué hace, Fran? ¿Cómo te va, querido? 796. Sofía. Juan, 443 y Cris, 391. A ver, Diego, ¿qué hace, Dieguito? Para todos los premios, Diego, 463 y mi mamá se llama Marlene, 227. Que sea un hermoso día para todos. Bendiciones para ti también, querido Diego. Gracias por estar. Lidia me dice, Ricardo, ¿cómo te va, Valentín? 812. Buen fin de semana. A ver, Dios te bendiga. Sos un fiel compañero de todos los fines de semana. Con esas cosas lindas y lindas canciones que nos pasa. Mari 503 y Carlos 691. A los dos. Saludito, Antonio. Buen día. Feliz domingo, dice Ricardo. Antonio 716. Adrián 999. Anto 004. Y Nelia 774. Cortina, dale.

Hola, Rojín. Rojín me pone. 297, ojalá que sea tu nombre, Rojín. Eugenio me dice, Ricardo, ¿cómo te va? Buen día, Eugenio 658. Y tu fans, ella es Ángela 675. Saludito, Ángela. Carmen me dice, Ricardo, ¿cómo te va? Pasate algo de Sabú. Pasamos, pequeña y frágil, temprano. ¿Qué hacías? Estabas durmiendo, Carmen. Carmen 210 y Omar 783. Saludito a todos. No voy a leer. No me mande más, no voy a leer. Acá corto todo, Ro. Vamos a un temita musical. Bendiciones, Ricardo, me dice Miguel. Gracias a ti también, querido. Temita musical, cualquiera el que quieras, pasame y a la vuelta, casi a la vuelta, gracias Miguel, te estoy, sí, Miguel 637, me dice, ¿sabes qué, Ricardo? Después de 2 años te vuelvo a escribir, está buenísimo el programa, gracias Miguel, por tenerme en cuenta, los amigos están, hoy, mañana, dentro de 10 están, si están, están, dale, bendiciones para ti, querido. Ya tengo los ganadores acá, mirá la cámara. Están todos acá. No te puedes quejar. Vamos.

0: Ahora sí nos estamos yendo. Saludos a Virginia, Pedro, Blanquita, India, Liliana, Nancy, a todos. Gracias por estar ahí, che. Los ganadores de esta mañana, ¿te parece? ¿Te decimos? Mira, ponemos un redoble. No, te estoy matando. Don Sanguchón, que tiene tres direcciones. Si te acordás, decime cuáles son las direcciones. Sarmiento 454, Libertad 1054 y Pinsen y San Pedro. Tiene las tres direcciones. ¿Qué te regala, don Sanguchón? Rapidito.
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0: Es para Emma 194. Emma 194. 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
0: para Daniela 825 de Parrillo Oscar, Rotisería Margarita, Avenida La América 1068, que tiene asado. 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
0: 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Para Tito 060, vamos, Tito 060. ¡Epa! 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
0: Es para Eliane 764. A todos, muchas gracias por estar ahí. Nos encontramos, Dios mediante, el domingo que viene. Y después del martes, la revista de la show todos los días de 10 a 12.
1: De 10 a 12.
0: Gracias, Rodrigo Elías.
1: Muchas gracias.
0: Saluditos, sí, que sigas muy bien, querido hijo. A usted también, familia, amigo y amiga. Placer saber que estás ahí. El resto es cuento. Chao, nos encontramos. Dale.

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1: En nuestros estudios es la hora 11:42.
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1: En nuestros estudios es la hora 11:48.
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13: Su galera, risque, faca, gato, yo. Estamos aquí para compartir dos horas de la mejor música, cagucha, sertaneja, música de banda, algunas cachacas que pillan y algunos forró también. Dale, que dale, dale, que dale, dale, pumba arriba. Esa, che, che, che, che. Estamos aquí, pumba arriba. Dale, dale, dale, que dale. 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Dale, que dale, dale, que dale, che, che. 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

0: a comer un asadito, un pollo al disco, ¿eh? Es nuestro amigo Pablito, ¿eh? Pablito García, che. Bueno, saludamos también a él, ¿eh? Bueno, mensaje de texto al 3-7-5-5-45-80-20. ¡Qué novedad! Anoche 4 goles de Messi, el más grande del fútbol, mundial. 4 goles de Messi, 2 de tiro libre y 2 de jugada. ¿Eh? Y llegó Benji, buen día. Hola, tingiringi, bingi, bingi, hola, bueno, hola.
1: Hola.
0: Hola. Ahí estamos, qué lindo, Con la tabla, como siempre, ahí estamos presentes. Llegó Marcos Ken, así que estamos todos, El trío de sábado y domingo, Sertanello. Quienes habla Sergio Benítez, conductor y amigo de todos ustedes. Del otro lado, el pulpo, mano de plata, No es palma de plata, es mano de plata, mano entera, Giancarlo Semenchuk, claro que sí. Y ya está con nosotros en minutos más, Marcos Ken, Benítez. Vamos a la música, puesta al aire por esto y presente este bloque de música que, Freno y Embrague, Ricardo, no. 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Vamos a la música, esto es lo que suena.

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1: Yes, bueno, Alô, alô, galera, toda la turma.
0: Buen día, país, buen día, América, tiene que decir.
1: Día Argentina, para arrancar. Buen día, che. Todo bien, todo bien. Qué lindo, eso, un ganche gaucho ahí del amigo Juan Carlos, él está con la acordeón ahí.
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1: Enfrente en la vereda está bailando.
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1: Tenemos saludos para mi amigo Moravisky Emanuel. Que cayó de la cama con mi motobadaña, pero le mandé a arreglar mi motobadaña.
0: Ah, bueno.
1: Y ayer a las 11 de la noche me estaba mandando video, te iba arreglando. Porque viste que yo toqué un poquito ahí, parece que me compaginó, ¿no? Y de noche estaba haciendo...
0: ¿Y la gente contenta?
1: No, contenta con él, no sabés. Bueno, saludo para vos, amigo, que tuviste ayer renegando. 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
1: Ahí cerca donde jugamos siempre, los martes y jueves.
0: Sí.
1: Qué lindo.
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0: Muy bien. ¿Cómo está el país? ¿Cómo está América? Se está corriendo las series ahí en el circuito Ciudad Obrera, ¿no?
1: Se está corriendo en el circuito,
0: ahí estamos,
1: Hay alguien que esté allá que nos mande una señal de humo.
0: Claro, por ejemplo, que nos están escuchando, les saludamos también porque hay momentos que para, ¿no? Y bueno, hace un receso.
1: Bueno, después... ponen música fuerte.
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0: No cierra el mediodía, ¿eh? Le pegan de 7 a 18.
1: De 7 a 18. Saludos ahí para los chapistas y bueno, pintores.
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0: Bueno...
1: ¿Cómo sacan el país adelante la gente, 16, ¿eh? Bueno, sí. Ahí no, está armando un bloque de bandiña, está hablando.
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1: Bueno, tenemos mensaje o... ¿Quién está escribiendo al 458020? ¿Quién?
0: Nuestro amigo Rubén, que está haciendo el locro para el día sábado, ¿no?
1: Ya está calentando la hornalla, ¿ya?
0: Sí, ya. Dice que vende leña, pero él ya empezó a calentar la olla.
1: Dice, acá mensaje tenemos, pum para arriba, cómo crecieron los mocosos. Por fin los escucho. Gracias a Joao, que ponga el copete de Brasil. La amiga Nancy se comunica, mandando saludos para vos, Nancy, también. Ahí está,
0: Bueno, ese va acompañado porque a ella le gusta raza negra.
1: Esa onda, ¿eh?
0: Ella no es así, racista.
1: Ella no es de un chapéu, coro y bota, ¿no?
0: Ella le gusta todo lo que es música brasileña.
1: Ella más de la playa, ¿eh?
0: Que ten, que no ten. Dale.
1: Bueno, de la pandeira, esa. Es el amigo Juan Carlos. Sí, Juan Carlos, ¿vos estás preparando algo ahí para nosotros? ¿Un deleite ahí de bandiña o qué tenemos para la zona? Sí, bueno.
0: Bueno, presente este bloque de música la gente de Servicentro de la Estación de Servicio Acción.
1: Acción y Agroveterinaria Colibrí. Bueno, la música. Vale.

0: Señores, lo que estaba sonando es Danubio Azul, ¿no? Danubio Azul. Qué temas, espectacular.
1: Temas en aquellos bailes, ¿no?
0: Cada noche de esas noches sueltan, ¿no? 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Tenemos un sorteo, mira, tenemos un sorteo gracias a Autosillo Bar.
1: Sí.
0: Tenemos 2 kilos de medallones de cerdo.
1: Capó.
0: Y un quilicito de choricito. Ya. Tenemos 30 mil pesos orden de compra del Club AEMO. Tenemos 30 mil pesos en La Rural, fruta y verdura, mercado de la subesta. 30 mil en la mansión de la Golosira.
1: Sí.
0: Servi de moto.
1: Servi de moto 110, 150.
0: Sí, de nuestro amigo Chicho Monadiski. Sí. Tenemos corte unisec del estilista Lucho Díaz.
1: Bien ahí.
0: También para hoy. Así que todo lo que participan de ayer a hoy, estamos participando por los sorteos. Así que estamos bien. Un saludo especial para la María Sertanella, que es de Guaraní. De Guaraní, que hoy está de cumple. Hay una persona...
1: ¿Lo están escuchando?
0: Son tocayos nuestros, sí, porque tiene un hijo que se llama Marcos también.
1: Saludo para Marcos.
0: El bocha Luis, Benítez.
1: Marco Benítez.
0: Marco no está de cumpleaños. La que está de cumpleaños es su hija, Acá dice, a ver.
1: Bueno, dice, un saludo especial para mi hija Romina, que hoy estamos festejando su cumpleaños. Salud y feliz vida. Qué lindo mensaje.
0: Salud especial. Otro dice, buen día país, buen día América. Aló Galera dice, a la ciudad autónoma de Guaraní, un saludo muy especial a la María Sertanes, ¿ya? Muy bien, ahí estamos. Qué lindo compartir con tantos amigos, Y bueno, quiero mandar también un saludo. No escuché su audio, pero el que está mandando audio es nuestro amigo Miguel.
1: Tordillo Negro.
0: Tordillo Negro.
1: Qué Miguel. Capo, mi amigo Tordillo Negro apareció.
0: Sí, pero no pudimos escuchar su audio, así que lo puedo poner al aire. Se puede poner al aire. Cuénteme.
1: Cuéntenos, amigo. Saludos, sí. Miguel Leiza, capo.
0: Muy bien. Buen día, vamos sertanejo todavía. Soy Roberto con el DNI 185. Buen domingo para todos. Bueno, Roberto. Qué grande Roberto, como siempre, con la familia ahí. Un saludo especial.
1: Eso, ¿está compartiendo ahí? Sí. ¿Mate todavía o no?
0: No creo que a esta hora. ¿Qué me dice Roberto? Un saludo especial. Bueno, también dice acá un saludo que dice. No,
1: dice Juana, dice, manda buenos días, que tenga un. Que este día te traiga alegría, paz, sonrisa y momento maravilloso. Disfruta cada instante. ¡Qué lindo, muy Juana!
0: Participando, bendición, Domingo Santa Rosa de Limache.
1: Domingo Santa, claro, ahora este fin de semana, hoy mismo.
0: Hoy mismo, ¿no?
1: Tengo un mensaje también acá, dice, saludos para mi amiga Mariette, que está de asadora.
0: Bueno.
1: Fernanda dice, con el 792, quiere participar por el sorteo también.
0: Hola, me anotás para el sorteo, Karina, con el 416, Matías, 770, gracias. Ya están anotados todos, Miguel le dice que no dice, ay, me manda audio. Si puedo mandar al aire, porque estamos al aire y no puedo escuchar al aire. Estamos, tenés que escribir y decir, sí, podés pasar al aire.
1: Estamos en el avión.
0: Estamos
1: al aire.
0: Claro, estamos al aire. Bueno,
1: ¿qué?
0: Además de todo esto, se viene el locro sertanejo, ¿no?
1: Locro de Villavarreiro.
0: ¿No?
1: Sí. Hay dos locros ahí. Uno del amigo, todavía no se comunicó. Y el locro del amigo Benicio Benítez.
0: De Valcarce.
1: No, Benicio. Benicio de Barta,
0: Benítez.
1: ¿El Benítez?
0: Benicio Benítez.
1: ¿Otro Benicio Benítez?
0: Claro, porque es hijo de...
1: Claro, el muchacho de Benítez, pero yo no me acuerdo el nombre de él. Sí, sí. Bueno,
0: Diego, el chico de Diego. De Vinicius.
1: Vinicius quiere ir a probar ahí.
0: ¿Cómo se llama Vinicius?
1: Vinicius también, Vinicius Álvaro.
0: Vinicius Benítez, claro. Así que... Son todos Vinicius Benítez, che. Bueno, va a probar suerte, no dijeron dónde, ¿no? Pero bueno... Voy
1: a probarlo en un club.
0: En un club en Buenos Aires, así que.
1: A que se hace un lucro beneficio para juntar fondos para ese tal fin.
0: Así que retirar de la casa del leñero el abuelo.
1: El abuelo de Rubén Barta.
0: Ahí estamos, A 5.000 pesos la porción, así que.
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1: 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Mirá, que se van a deleitar el otro, este sábado, ¿eh?
0: Miguel Leiza sigue mandando audio.
1: Miguel Leiza quedó sin teclado en el teléfono, aparentemente. Pero, qué capo.
0: Él no sabe escribir, pues, ¿eh?
1: Bien, bien.
0: Mandó tres audios y yo le estoy pidiendo. Ay, para mí, señora Susana, un saludo. Está haciendo empanada y estamos tomando una cerveza fría. Ahí te llevo la cerveza, la empanada, ¿no? Está lista todavía, así que te toma para. Tema para ella de.
1: Vamos a ver qué dice.
0: ¿Qué dice?
1: La dice que estamos allá, tomando una cerveza fría y ahí te llevo la cerveza empanada, no está lista todavía.
0: No, pero...
1: Un tema para ella de Osa Twice, ¿puede ser? ¿O Twice? Eso, capaz que sí, ahí tienen el audio.
0: Osa Twice, entonces.
1: Osa Twice, El amigo Juan Cañé.
0: Él ya canta.
1: Él ya está cantando. Venía a cantar acá del lado mío. Ese le gusta el ítem.
0: ¿Cómo es la, el que?
1: El que
0: Filadelfia, que no, ¿cómo es?
1: Mississippi.
0: California.
1: Vamos, Mississippi.
0: Mississippi.
1: California. Hotel California.
0: Claro, Hotel California.
1: Bueno. Dale, un tema para de los Atuay. ¿Quieres dar?
0: Bueno, pedido, hasta ahora hay 316 llamados telefónicos, incluido mensaje de texto, ¿eh? 316. Vamos a ver hasta cuánto llegamos, porque nos faltan cuántos, nos faltan todavía.
1: No, falta muchísimo.
0: Estamos,
1: no, estamos.
0: Media hora más.
1: Están participando la gente, así que escriban al 458020 y a mi número al 3743-471426. ¿Y qué es lo que suena? ¡Oh, actuai! ¡Está sonando! ¿Vamos a ese bloque?
0: Vamos a ese bloque, vamos, vamos, vamos a ese bloque para la señora de nuestro amigo ahí.
1: ¿Miguel?
0: Miguel Leguiza.
1: Dos Niños Negros, saludos.

0: Bien, señores, qué lindo cuando tenemos visita, ¿no, Marco?
1: ¿Quién estuvo de visita hace un rato?
0: El Tordillo Negro. El
1: Tordillo Negro, nuestro amigo.
0: Bueno, y hicimos un saludo especial. Entonces, escuchamos el saludo, ¿te parece? A ver.
2: Claro que sí, aquí estamos en Piso Radio Show con la visita de nuestro amigo Miguel Eguiza. Dale para arriba, dale con mi hijo Marco. Y tomando una geladiña bien gozosa ahí.
3: Un refresco, refresco de Malta acá, qué grande. El amigo se acercó a hacernos un poco ahí de hidratación, una pausa de hidratación.
2: Malta Hugo Johansson. El Luis López también, sin vergüenza.
4: Están tomando solo.
3: Otro cabeza blanca.
2: Bueno, de lograr misiones argentinas al país y al mundo entero. Dale que dale, che, che, che. Para Susana, claro, Susana. La señora de la empanada. Así que para ellos un saludo especial también de parte de Sergio Brites y su hijo Marcos Ken. La dupla sábado y domingo.
3: ¡Cierta de ellos! Saludos, bravo, Susana.
2: Para la gente de Aurora, de Buenos Aires, Salta, de Neuquén, de todo el país. Estamos aquí disfrutando, che, la amistad. No se compra, se hace con nuestro amigo acá.
3: Río Nero.
2: Para nuestro amigo Gonzalo también, el gendarme que está allá. Haciendo patria, claro que sí, Por ahí le está doblando el codo como nosotros acá con una cervecita. Así que gracias por ahí, gracias América por la vista, che.
0: Bueno, eso sí, el saludo especial para nuestro amigo Miguel le dice y Susana, que está haciendo las riquísimas empanadas, bien criolla,
1: Tuvo el favor acá de acercarse a la radio a hacer una pausa de hidratación con nosotros. Qué grande el amigo de Miguel, siempre presente.
0: Siempre presente. Estamos hablando del locro solidario. Bueno, y le cuento que hay un locro solidario en calle Balcarce 418, calle Balcarce 418, ahí en Villa Blanquita.
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0: A Ramón Fariña para el día sábado 5 también.
1: Ah, sí,
0: el locro solidario, sábado 5, entonces sábado 5, el locro solidario, para nuestro amigo y querido futbolista de todos los tiempos, Ramón Fariña, también para su esposa, un saludo especial de parte de su amigo Sergio Benítez. 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
1: ¡Qué calidad!
0: ¡Qué lindo! Bueno, ¿usted sabía que usted...
1: Sí.
0: Vivió por la calle Balcarce, ¿no?
1: Aquella época,
0: Cuando éramos pequeños.
1: Cuando era chiquitiño.
0: Piquí. 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
1: ¿Qué? 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

0: RP 2000, la banda cervecera. Ah. Eso está bueno también. Los 50 años.
1: 50 años.
0: Sí, espectacular.
1: Y mira, y ellos animan a veces la fiesta acá en la fiesta de inmigrantes, ¿no?
0: Van a estar presentes, seguro que sí.
1: La colectiva brasileña. Alemana.
0: Alemana.
1: Alemana. Bueno, queremos decirle. Que a través del show llegamos a tantos lugares, ¿eh? Quiero saludar a la gente de Santa Ana. Santa Ana. Directamente acá,
0: acá
1: en la
0: cerquita.
1: Ruta 12 o 14, ¿cuál es?
0: 12, esa es 12, ¿eh?
1: 12, sí.
0: Ahí, lo que es zona costera también.
1: Sí, ahí, zona costera. Ahí también está la familia Fernández, que nos está escuchando, ¿eh? Dice, quiero saludar a mis amigos ahí, del puesto 3.
0: Opa.
1: De puesto 3, sería ahí de Santa
0: Ana. De esa zona, claro. Sí, sí.
1: Será el puesto 3 de Nirola de Chipa, que siempre paramos ya como porque hay puesto, mucho puesto.
0: Hay mucho puestito.
1: Bueno, saludamos a nuestro amigo Rolando, puesto 3 ahí, de la ruta, dice, y debe ser capaz, ¿no? Vamos a la música y después vamos al sorteo, che, ¿le parece? ¿Le parece, Marco?
0: Sí, me están pidiendo un tema de banda pasarela mía.com. Epa, esos temas son medio fuertes, sí, me
1: parece. Después antes de cerrar, dice.
0: Sí, dale.
1: Vamos a la música entonces.
0: Vamos a la música.

0: Sí, señores, qué lindo, en este sábado sertanejo queremos saludar especialmente a la familia Fariña, claro que sí, a nuestro amigo Ramón Fariña y su esposa también, que tenemos el próximo sábado un 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Che, che, che. Bueno, ¿cómo estamos?
1: Finalizamos con el tema de del mensaje de por el sorteo.
0: Claro que sí, ya.
1: Ya finalizamos ya, así que...
0: Hace un ratito
1: decía... A las una se cortó, así que ya estamos.
0: Bueno, hace un ratito decía que había 316, llegamos a 338 llamados telefónicos, incluido mensaje de texto. Y vamos al sorteo, entonces, entre ayer y hoy estamos hablando,
1: ¿eh? Sí, entre ayer y hoy.
0: ¡Epa! ¡Esa! Más... Bueno, seguimos. Otro último saludo y vamos al sorteo.
1: Dale.
0: Dígame.
1: Sí, tenemos, dice, hola, participamos, Claudia 498 y Laura 263. Y hola, gente linda, buena compañía en este mediodía, quisiera participar por las golosinas, dice. ¡Epa! Por las golosinas. Graciela 494.
0: Claro, porque está la mansión de las golosinas. Eso, ya. Vamos primero, entonces, vamos por un corte de unisex.
1: El corte o baño de crema de el amigo Luis Díaz.
0: Luis Díaz, estilista. Bueno, sí. Vamos entonces. Redoble. Una de las últimas, 313, en 338, 313.
1: Sí.
0: Con el número.
1: Le pertenece a Nancy 099.
0: Nancy se lleva entonces un enjuague. ¿Cómo?
1: O corte. Lo que prefiera.
0: Aquí ella prefiera. Ahora vamos, servicio de moto de...
1: Mecánica Gillo.
0: Mensaje de texto, llamado telefónico.
1: 145.
0: Pertenece...
1: Andrea 237.
0: 237, Andrea se lleva entonces un servicio de moto. Ahora sí, la mansión de las golosinas. ¿Quién se llevará las golosinas que todo el mundo pide, eh? Mensaje de texto, llamado telefónico.
1: Número 80.
0: Pertenece
1: Alejandra con el 417.
0: A la pucha. Hey. Alejandra 417. Así que vamos ahora por 30,000 pesos de orden de compra. La Rural Frute, verdura de mercado celular a su mesa. La llamada número.
1: Número 271.
0: Pertenece a Silvio con el 114.
1: Eso.
0: Vamos ahora sí, vamos por los medallones. Medallones de. Gracias a Autosillo Mar, ¿sí? De Autosillo, 2 kilos de medallones en Autosillo Mar, ahí frente a la clínica de Hernán, gobernador Barreiro. ¿Mensaje que te estoy llamando telefónico, la?
1: 106.
0: Pertenece a...
1: ¿Quién es? A ver, Javier con el 301.
0: 301, el DNI de Javier, 301. Bueno, el que no se pudo llevar los medallones, se puede llevar 30,000 pesos de orden de compra de Club AEVO. Mañana... Abre temprano, así que puede ir a retirar también ya. Ahora, mensaje de todo.
1: Número 24.
0: Bajita, del día de ayer, en 338, la número 24, pertenece a...
1: Daniela 090.
0: 090, entonces la ganadores, ¿eh? Que se comunique conmigo, todos los ganadores, para que te pueda dar los cupones ganadores al 3755, celular 458020. Sí. Bueno, familia, espero que les haya gustado el programa. Y seguimos el sábado próximo, ya en plena fiesta del inmigrante, ¿no?
1: Haremos una fiesta, estaremos, sí.
0: Vemos cómo estaremos.
1: ¿Conseguimos ahí la entrevista con Cuerpo y Alma?
0: Vamos a ver si podemos llegar bien para el sábado próximo.
1: ¿Quieren que sortemos entrada? Bueno, ahí vamos, Juan Carlos.
0: Eso tenemos que hablar con la comisión.
1: No, ¿qué comisión? Nosotros más, sale del nuestro bolsillo. No, nosotros...
0: Sorteamos la salida del autódromo.
1: Estamos sorteando una salida, no una entrada, una salida. Bueno, les pedimos, gente, que tengan un buen pasar y un buen inicio de mes también.
0: Claro que sí, se viene el mes de la primavera.
1: De la primavera, el estudiante, el profesor, de todos se ven, así que bueno.
0: Gracias por estar.
1: Gracias.
0: Chau.

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2: En nuestros estudios es la hora 13:39 minutos.
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Muy buenas tardes, muy buenas tardes. ¿Cómo está, señora? ¿Cómo está, señor? ¿Cómo anda la avisada del barrio? ¿Cómo están los mitaí? ¿Cómo se encuentra esa linda gente, la de la zona centro de la provincia de Misiones? A todos, la cordial bienvenida también a quienes siguen nuestra misión a través de internet en cualquier parte del mundo. La bienvenida a compartir estos sones, estas brisas litoraleñas que nos llegan de allá y te. La música estuvo a cargo en la apertura del conjunto Entre Arroyos del Montiel. Fueron los temas El Hornerito, Angélica y El Arisco. Vamos a empezar ya el desarrollo de los datos meteorológicos. Registros de la hora 13 que nos trae infoclima.com. Son registros originados en el Servicio Meteorológico Nacional. 23 grados centígrados, la temperatura real aquí en la capital del monte. No está la sensación térmica, pero bueno, esa es la temperatura real. La humedad llega al 78%. La presión atmosférica medida en hectopascales, 995.4. Los vientos llegan desde el cuadrante sureste a 3 kilómetros en la hora. Para hoy se prevé una temperatura máxima de 30 grados. También la previsión indica lluvias en cualquier momento para esta tarde o noche.

Mañana, lunes 31 de agosto, tormentas. A la mañana, lluvias durante la tarde-noche. 17 grados para mañana en la mínima, 22 en la máxima. El martes 1 de septiembre, 15 grados, indica la mínima, 26 la máxima. Ya mejoran un poco las condiciones el día martes. Nublado parcial durante toda la jornada. Yacy está en su fase de luna llena desde el 28 de agosto a las 1 de la mañana con 18 minutos. La fase menguante llegará el 4 de septiembre a las 4 de la mañana con 51 minutos. El Cuarajé está con nosotros desde las 7 de la mañana, 1 minutos. Alcanzó el cenit a las 12 con 41. El ocaso llegará a las 18 con 21 minutos. Ya a partir de ese momento estaremos en el reino de Yacy.

La música en De Allá, y te escuchamos a Javier Collier y su conjunto, Chinita. A continuación, fueron los Huepaché, El Galpón, de Ramón Estigarribia y Tarragorros. 14 horas 3 minutos en los estudios de Radio Show Oberá. Bueno, solemos transmitir aquí las previsiones meteorológicas, una descripción bastante bien desarrollada que veníamos teniendo de la Oficina de Alerta Temprana, que depende del gobierno provincial. Pero en estos últimos días andan fallando los muchachos, no publican los pronósticos. El último que se publicó fue para el día viernes. Para el sábado, el domingo, bueno, no sé, habrán puesto una rampa arriba de nosotros, ahí por la ionósfera, y no hay ningún cambio abajo, seguramente, digo yo, porque una oficina de estas características, una de sus funciones principales no es solamente advertir sobre el peligro de incendios, que es algo que lo hacen continuamente, sino principal, la parte meteorológica, la previsión meteorológica, que esto es importantísimo para nosotros, más aquí que estamos teniendo algunos eventos bastante fuertes, como el que ocurrió el día de ayer. Bueno, veamos qué información tienen que podamos transmitirles a ustedes. Tormentas fuertes. Hay recomendaciones y cuidados. Ante la posibilidad de tormentas fuertes durante estas horas, el día de ayer, por ejemplo, la Dirección de Alerta Temprana, es medio tarde la alerta temprana, hace recomendaciones a la comunidad para que se mantenga informada a través de los canales oficiales, o sea, de acá de alerta temprana no, porque no tienen pronóstico. Hay que buscar otro canal oficial seguramente. Las tormentas, dicen, pueden generarse en pocos minutos. Lluvias abundantes, ráfagas fuertes, caída de granizo, anegamientos, caída de árboles y ramas, cortes de energía, dificultades para circular. Durante una tormenta hay que evitar desplazamientos innecesarios. Hay que asegurar objetos que puedan ser desplazados por el viento. No hay que permanecer debajo de árboles ni estructuras inestables. Hay que resguardarse en los lugares seguros. Mantenerse atento a los avisos oficiales. Durante el día de hoy, la inestabilidad se desplazaría principalmente hacia el centro y norte de la provincia, o sea, hacia nuestra región. Ante una emergencia, hay que llamar al 911 o al 103, que es Defensa Civil. La prevención comienza con la información, la que no brinda la Dirección General de Alerta Temprana. Tomar precauciones y actuar a tiempo ayuda a reducir riesgos y proteger a la comunidad.

Bueno, también informan que el índice de peligro de incendios, eso sí, está actualizado al día de hoy, es bajo. En caso de incendios, llamar al 911. Continuidad musical, Los Receros del Litoral.

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Los Receros del Litoral interpretaban Por Ser Paisano de Verdad. Orlando Ayones, Despierta mi Tierna Flor, un chamamé de Jorge Coduti y Emiliano Cardoso. ...14:13 en los estudios de Radio Show Oberá. Nos adentramos a la página del gobierno de la ciudad de Oberá. Allí, en el apartado Noticias, hay varias novedades interesantes que las vamos a ir viendo de a poco a medida que avanza el espacio. Desde Zoonosis y Control de Vectores afirman que el trabajo de campo es clave para prevenir el dengue y orientar las acciones en la ciudad. En el marco del Día Internacional contra el Dengue, el intendente Pablo Hassan destacó el trabajo que se viene realizando mediante los equipos municipales durante el operativo Lira A, levantamiento de índices rápidos de Aedes aegypti, es lo central, y valoró el compromiso del personal que recorre los distintos barrios de la ciudad. Este año no es un día más porque estamos en un contexto distinto. Hay una preocupación de todos los organismos estatales por prever lo que se puede llegar a venir con estas grandes lluvias. No solamente por la asistencia humanitaria o los problemas en los caminos, sino también por los vectores y eventualmente por el dengue, sostuvo Hassan. Desde Cultura informan sobre el mural La Selva Misionera Inspira. Pone en valor la biodiversidad de Misiones. Es en la ex terminal de la ciudad donde se ha llevado adelante una jornada de concientización y arte al aire libre en el marco del proyecto La Selva Misionera Inspira. Se constituye en una iniciativa que busca acercar la biodiversidad misionera a los espacios públicos a través del arte. La actividad fue organizada por la Facultad de Arte y Diseño de la UNAM y el Ministerio de Ecología y Recursos Naturales de la provincia y tuvo como protagonista la realización de un mural en el frente del edificio del gobierno de la ciudad. Fue durante la jornada artística que se pintaron estos espacios, que estuvo a cargo de los estudiantes y los docentes de las cátedras Pintura 3, 4 y 6 de Artes Plásticas, mientras que las esculturas también realizaron artistas de la Facultad de Arte y Diseño.

Para hoy tenemos una linda actividad para sumarse. Desde Turismo informan sobre el paseo guiado gratuito en el Jardín Botánico a partir de las 4 de la tarde, en un rato. Concentración 15:50. Es en el Jardín Botánico Iberá de Tá, de Oberá, donde se va a realizar esta actividad. El predio está ubicado en calles Salto Tobogán, entre San Estrecho y Salto Cícer, Villa Schuster. El recorrido dura aproximadamente una hora y media. Actividad libre y gratuita para toda la familia. Se recomienda llevar agua, repelentes, zapatos cerrados y cómodos. Se suspende en caso de lluvia. Las inscripciones se realizan por WhatsApp al 3755-421808. El barrio ecológico va a contar con senderos para caminar a partir de un pedido que hicieron los vecinos. En la plaza del barrio se avanza con la intervención de un sendero peatonal, un trabajo en conjunto con los vecinos de la comisión vecinal. Se están armando senderos con binder para la realización de caminata. El intendente recorrió el predio y agradeció al vecino que desinteresadamente colabora con los operarios municipales. Esta propuesta contempla la creación de un espacio destinado al encuentro y la recreación, con senderos que permitan a los vecinos realizar caminatas y actividades al aire libre. El proyecto fue pensado por los propios habitantes del barrio, quienes definieron el circuito y plantearon las características que debía tener el espacio.

El día viernes se produjo una actividad interesante en relación con las actividades de turismo y las que viene desarrollando la gente que está relacionada con la temática de los inmigrantes. El Ministerio de Turismo, junto al Gobierno de la Ciudad, a través de la Dirección de Turismo, Recreación y Cultura, presentó el día viernes pasado, a las 10:30 a.m, en la continuidad de lanzamientos oficiales de la propuesta Ruta de los Inmigrantes. El acto se realizó en la plazoleta Güemes, frente a la oficina de turismo, y estuvo abierto a medios de comunicación y a toda la comunidad. ¿Qué es la Ruta de los Inmigrantes? Es un recorrido por la historia, las raíces y los lugares que construyeron la identidad de la zona centro de la provincia. El proyecto integra los municipios de Oberá, Leandro N. Alem, Campo Viera, Aristóbulo del Valle, Colonia Chapá y Panambí. El lema es Muchos Orígenes, Un Mismo Camino. La música sigue con Luis Ángel Monzón.

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Escuchábamos a Luis Ángel Monzón, Escarabajo en el Camino. Anteriormente a Capilla Cue. 14 horas 23 minutos en los estudios de Radio Show Oberá.

0: Oberá inició el operativo Lira A para fortalecer la prevención del dengue. El gobierno de la ciudad, junto al Ministerio de Salud Pública, han iniciado este operativo de levantamiento de índices rápidos de Aedes aegypti, una herramienta de vigilancia que permite conocer la presencia y distribución del mosquito transmisor del dengue y también de otras enfermedades. Las actividades principales estuvieron desarrollándose hasta el viernes pasado, con equipos que recorrieron distintos sectores de la ciudad para relevar posibles criaderos y obtener información sobre los índices aédicos durante el periodo interbrote. Mejoras en la plaza de guardia canina. Esto llega desde Zoonosis y Salud Animal. El gobierno de la ciudad sigue adelante con trabajos de puesta en valor y mejoras integrales en el espacio destinado a la guardia canina. Entre las tareas que se realizaron está la restauración de la casilla de la guardia, que incluyó el recambio de paneles de cierre lateral, intervenciones en la estructura del techo y trabajos de pintura en chapas reutilizadas. También se restituyó el medidor del servicio de energía eléctrica y se instalaron nuevos circuitos para iluminación interna y externa, además de nuevos puntos de toma corriente. Actualmente se está trabajando en la delimitación del área donde los canes van a desarrollar sus actividades. Como parte de esta intervención, está prevista la construcción de un nuevo canil con capacidad para 6 canes. Además, se van a realizar mejoras en la iluminación de este espacio y las tareas de mantenimiento en los juegos de la plaza, que está ubicada dentro del mismo predio. Desde Cultura informan sobre los talleres en los barrios para recuperar historias, junto a Oberá en Cortos. Así que Oberá en Cortos, junto al gobierno de la ciudad, está desarrollando este proyecto Oberá en un minuto. Memorias de los barrios. Es junto al colectivo cultural Los Aromos, para que vecinos puedan registrar historias, personajes, lugares y acontecimientos significativos de sus comunidades. Actualmente los talleres se están realizando en Villa Blanquita y Gunter, con la intención de extender la propuesta a otros barrios de la ciudad. A través de producciones audiovisuales breves, esta iniciativa busca fortalecer la memoria comunitaria y el diálogo entre las generaciones. Se propone recuperar las voces del pasado y las historias del presente para construir un archivo audiovisual que preserve la identidad y la memoria colectiva de nuestra ciudad. En el marco de la 23ª edición de Oberá en Cortos por la Identidad y Diversidad Cultural, el festival y el laboratorio audiovisual Guairá lanzaron la convocatoria Origen Oberá, relatos e imágenes de sus hacedores. Está destinada a recuperar testimonios, recuerdos y archivos que forman parte de la historia de la ciudad.
1: Quiero hablarte, Pimpollo, y a solas, porque quiero más que decirte cosas, mostrarme por adentro. Pimpollo de mi alma, yo sé que tu silencio, más que palabras lindas, necesitan espejo. Si bien yo soy tu padre y eso me da derechos, sé que a tu edad no valen algunos argumentos, que sobran ciertas frases y hace falta el ejemplo. Por eso me conformo con que me creas sincero. Claro que yo debía ser más amigo, estar más cerca tuyo, de vez en cuando al menos, y sobre todo ahora, Pimpollo, en este tiempo en que tu sangre joven busca su derrotero y se te van los ojos al país de los sueños y se quedan tus manos para escribir recuerdos. Ahora que en mi alma también hay algo nuevo, algo que no quisiera decirte que son celos, porque sabrás, Pimpollo, que aunque no lo demuestro y aunque dé la impresión de estar solo en los pesos, me preocupan tus pasos y te sigo de lejos. Si supieras las noches que te pienso y te pienso. Lo hablamos con tu madre. La pobre Según veo, vive más el problema, sufre tu crecimiento. Da vueltas con ustedes y lleva todo el peso de la casa. Yo, a veces, parezco un forastero. Y es que yo fui educado de otra forma, otro tiempo. Te mentiría si te digo que no temo, si al no hallar las palabras, muchas veces me muerdo y me trago las ganas de contarte mis miedos. Es que los hombres somos así, de carne y hueso, Pimpollo. Somos luz y sombra al mismo tiempo. Llevamos en el alma algo así como un fuego, una chispa secreta, madre de tanto incendio. Ustedes, las mujeres, en cambio, llevan dentro el agua de la vida. Es que Dios mismo puso en el cántaro tibio de sus hermosos cuerpos un manantial sagrado, un grandioso misterio. Por eso es que te pido, o mejor, te recuerdo, no juegues con la vida, cuidado con el fuego. La vida es un camino y tenés que recorrerlo. Y acordate que abundan los entretenimientos. No quiero que te quedes mirando mis defectos, ni quiero que me busques en los rostros ajenos. Tenés que preocuparte de hallar tu compañero, que ya dejó a los suyos y viene hacia tu encuentro. Salí de vos. Te invito a que hagas un esfuerzo. Larga esos colibríes que hay en tus ojos nuevos y recorre horizontes. Andate hasta otros cielos. Llenales de preguntas al viento, al sol, al río. Habla con los caminos. Te dirán lo que vieron. Son mis viejos amigos y te irán repitiendo: los que buscan encuentran. No te apures, que hay tiempo. Y es cierto, es mi experiencia, lo poquito que tengo que le gané a la vida. Mira alrededor nuestro, nada se hace de golpe. La dicha es un secreto, hacer todas las cosas a su debido tiempo. Ya vas a ver, Pimpollo, qué hermoso es todo eso. Tendrás ganas de darte y es que podrás hacerlo, porque para ese entonces ya volverás sabiendo que el amor, solamente el amor, da derechos. Pero el amor, Pimpollo, recordalo, no es ciego. Tiene luz en los ojos y te sirve de espejo. Te toma de la mano y lo sentís adentro. Entrecerrás los ojos y estás tocando el cielo. Perdóname, Pimpollo. Me inspiro y me voy lejos. No sé si es el cariño o estoy quedando viejo. Ya ves, quise mostrarte cómo estás aquí adentro. Y ahora que ya dije lo que padezco y siento, quisiera regalarte dos cosas. Una, el riesgo de equivocarte. La otra, una frase, un secreto. Ama y haz lo que quieras, Pimpollo, yo te quiero.

La música en De Allá y Te. Escuchábamos en primer término a Toto Semjan. Interpretó Pimpollo. A continuación, Rocío Arellano, Don Gualberto. Horas 35 minutos en los estudios de Radio Show Overa. Transmitimos desde nuestros estudios, ubicados en Bonplan 16, segundo piso, a metros de Avenida Libertad, continuación Beltrame. 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Y en Facebook también está presente la página De Allá y Te. El número de celular para que estemos comunicados es el 3755-340422. Es solamente para mensajes de texto, sean SMS o WhatsApp. No podemos atender llamadas ni escuchar audios hasta finalizado nuestro horario.

Estamos desarrollando las novedades que nos presenta la página del gobierno de la ciudad. Desde Servicios Públicos y Ambiental, el operativo integral de podas avanza con la etapa 8 en nuevos barrios. Agentes municipales del Departamento de Mantenimiento de Espacios Públicos siguen trabajando en el operativo integral, realizando podas correctivas. Esto tiene el objetivo de mejorar la seguridad urbana, optimizar la visibilidad en la vía pública y garantizar el correcto mantenimiento del arbolado urbano. Estamos ya en la etapa 8. Ha dado comienzo el 24 de agosto y continúa hasta el 11 de septiembre. Los barrios que están incluidos son Barrio Norte, Prosol, Villas Vea, Villas Vea 1, no Villas Vea, sino Villas Vea 1, Villa Martos y Tres Esquinas. Cuadrante A, desde calle Adolfo Casares hasta Avenida de las Américas y desde Avenida Balcarce y Mar del Plata hasta Avenida Picada Vieja. Cuadrante B, desde Avenida de los Inmigrantes hasta calle Bragado y desde Picada Sarmiento hasta calle Goya. Cuadrante C, desde la colectora Apóstoles Sur hasta calle Pergamino y Mendoza y de la calle Lago Gutiérrez y Surubí hasta Avenida Fleming. El próximo jueves 3 de septiembre hay feria en el edificio de tribunales. Comienza a las 6:30 de la mañana. Esta actividad tiene como objetivo acercar una variada oferta de alimentos frescos, saludables y de elaboración local en ese sector de la ciudad. La propuesta forma parte de las acciones conjuntas para fortalecer el desarrollo económico local, brindar a los productores nuevas oportunidades de comercialización. A ver. Nuevas oportunidades de comercialización directa y promover el consumo de alimentos elaborados con compromiso y calidad, bajo cumplimiento de las normas sanitarias vigentes. Cuentas sanas para la igualdad. Este es un taller para fortalecer la autonomía económica de las damas. El objetivo de la ciudad, junto a Banco Macro, es invitar a que participen de ese taller presencial que se constituye en una propuesta gratuita destinada a brindar herramientas que contribuyan a fortalecer la autonomía económica de las mujeres. Bueno, pasamos esta noticia porque, según tengo entendido, esto tiene varias jornadas. La actividad inicial fue el 26 de agosto a las 10 horas en la Casa del Bicentenario. La propuesta tiene como objetivo generar un espacio de intercambio y de aprendizaje, brindando conocimientos y herramientas para que las participantes puedan tomar decisiones económicas con mayor confianza y avanzar en el desarrollo de sus propios proyectos.

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Estábamos escuchando a Tito Molina, Gente de Ley, un tema que lleva la firma de Ernesto Montiel. Anteriormente escuchábamos Lamento de Chicharras, de y por Pocholo Aire.

0: la C-53. 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

0: conmigo?
1: Solo buscamos algo de información.
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0: No conozco a esa doctora Lawson.
1: ¿En serio?

Bueno, hemos tenido un pequeño problemita técnico aquí de interferencia, pero ya está solucionado. Continuamos con la información. Ahora vamos a TIC Sports, la agenda deportiva para esta tarde. Liga Profesional de Fútbol. A las 3 de la tarde, dentro de un ratito nomás, Banfield versus River Plate. Va a ser transmitido por ESPN Premium. A las 5 de la tarde, Argentinos Juniors versus Aldo Civi. TNT Sports Premium transmite. 19:15, Independiente versus Gimnasia de Mendoza. ESPN Premium. A las 21:30 horas, Independiente versus Rivadavia de Mendoza. Independiente de Rivadavia.

El millonario busca pasar páginas rápidamente y acercarse a los puestos de vanguardia en ambas tablas. Banfield, posibles titulares: Diego Rodríguez, Santiago López García, Renzo Maranca, Nicolás Meriano, Ignacio Abraham, Federico Medina, Brandon Oviedo, Ignacio Páez, Tomás Ardoryán, Alexander Machado, Matías Hernández. Posiblemente River tenga como titular a Santiago Beltrán, Gonzalo Montiel, Lucas Martínez Cuarta, Nicolás Otamendi, Marcos Acuña, Fausto Vera, Tobías Andrada, Ángel Correa, Thiago Almada, Tomás Galván y Sebastián Driussi. Hablemos algo de Boquita. Habla de un jugador que está en la mira. No sé si por bueno o por malo, averiguemos en la nota. Lautaro Bianco, la nueva joya de Boca que subió a primera tras la lesión de Aranda. Es un futbolista de 19 años que entrena con el equipo de Rodolfo Arruabarena como una de las alternativas para reemplazar al 10 del Ceneice, que se ha fracturado el peroné. Así que Boca está obligado a buscar alternativas para reemplazarlo a Tomás Aranda en el frente de ataque. De esta manera, el cuerpo técnico decidió subir a primera a Lautaro Bianco, que es de categoría 2007 y de grandes actuaciones en la reserva del Ceneice. Vamos por música. Cacho Saucedo.

la música en De Allá y Te. Escuchábamos dos temas. En primer término fue Cacho Saucedo, Villa Los Lirios. Y el tema anterior que estuvimos disfrutando estuvo a cargo, a ver, ya se me borró este, ya les digo.

El tema que escuchábamos fue interpretado por Pocholo Airé, Lamento de Chicharras. ...15:02 en los estudios de Radio Show Oberá. Recién hablábamos de alguien que está pisando la primera división en Boca. Está saliendo de los inferiores y ya se perfila entre los grandes del equipo. Pero en River hay alguien que, al contrario, está a un paso de ser vendido a Flamengo. Irá al banco ante Banfield. Joaquín Freitas desembarcará en el Mengao a cambio de $17 millones con bonos incluidos y verá sentado el cruce con el taladro. Este juvenil está muy cerca de dejar River y ser vendido al Flamengo de Brasil por esos $17 millones que comentábamos, por lo que el entrenador Leonardo Poncio decidió que esté en el banco de suplentes ante Banfield el día de hoy. El atacante, 19 años, solo 30 partidos en la primera del millonario y un gol frente a Banfield en la apertura, va a desembarcar en el Mengão, que está segundo en el Brasileirão y en cuartos de final de la Libertadores, mientras que el club de Núñez se quedará con un 20% de una futura venta. Como está tan avanzada su salida de la institución, el nacido en San Fernando podría ni siquiera sumar minutos en el duelo frente al taladro que se está produciendo ya en estos momentos. La venta también se da por deseo del futbolista de dar un salto. Hay que remarcar que aunque River es dueño del pase completo de Freitas, Acasuso va a cobrar un 25% de su transferencia con un tope de $1 millón, debido a que fue el club en el que se formó el delantero.

La noticia de días pasados, las Leonas vencieron a Países Bajos, fue en los penales australianos y conquistaron su tercer mundial de hockey. El equipo argentino hizo historia en Amstelveen y derrotó al equipo local, que es el máximo ganador de la historia del deporte. El equipo de Fernando Ferrara comenzó el partido en desventaja, pero forzó la definición en penales australianos después de empatar con un gol de María José Granato en el último cuarto. En la tanda, la arquera Cristina Cosentino se lució al evitar tres intentos del equipo neerlandés. Argentina entonces ha conseguido su tercera estrella, que se suma a las del año 2002 y 2010. Inolvidable, Teodoro Cuenca.

Era mi tiempo niño, pájaros, duendes, mariposas, y en el vientre ancho del día, llevando soles y luna por el túnel verde de la tarde al país de las estrellas. Y estabas tú, carretero, con tus bueyes y tu carro, como un hongo acurrucado bajo tu enorme sombrero. Y mis ojos te seguían, y mis sueños y esperanzas de poder llegar un día a la casa de mi madre, forjadora de este sueño musiquero que ha crecido desde lejos.

Teodoro Cuenca, La magia de un sueño. Anteriormente, Carretero del tiempo. Bueno, los Pumas no anduvieron muy bien, no pudieron vencer a los Wallabies. Perdieron 27-21 ante Australia el día de ayer en el Estadio 23 de Agosto de Jujuy. Fue por el primer partido de la serie ante los Wallabies. El seleccionado quedó siempre por detrás en el marcador y sufrió su quinta derrota en 6 partidos disputado como local durante este año. Tokio y Mitre debutaron con triunfos y el martes próximo OTC versus Capri completan la primera fecha del prefederal. Se puso en marcha este prefederal el día viernes pasado, que se realizó su primera fecha. El Oriental superó 85-70 a el Coatí en El Dorado, mientras que el último campeón venció 83-53 a Luz y Fuerza en Posadas. El certamen es organizado por la Federación Misionera de Básquetbol, la FMBB. Otorgará 2 plazas para la próxima Liga Federal. La jornada inaugural tendrá su último partido el próximo martes, cuando nuestro equipo local, Oberá Tennis Club, reciba a Capri en el estadio Luis Augusto Derna. El último campeón del certamen superó 83-53 a Luz y Fuerza en Posadas. Mitre es el que se lució. Santino Clara, 23 puntos, fue el máximo anotador de Mitre, mientras que Gonzalo Pacha Cantero sumó 18. En el conjunto visitante, Villalba terminó con 16 unidades.

Volvemos al fútbol. Messi volvió a brillar. Anotó 4 goles en el aplastante triunfo de Inter Miami. Las Garzas, que habían perdido 4 de los últimos 5 partidos, corrigieron su andar con una espectacular goleada en la que el 10 fue figura absoluta. Inter Miami aprovechó un Lionel Messi espectacular, inoxidable, aplastando por 7-1 a Montreal con un póker del 10 en el último partido de las Garzas antes de la asunción del Kili González, que no pudo dirigir por una demora en sus papeles habilitantes. La franquicia de Florida había caído en 4 de sus últimos 5 partidos y con un triunfazo revirtió la situación con creces.

Coltrinari se llevó la victoria en la final de la clase 2 del TN en nuestra ciudad. El salteño se impuso de punta a punta y ahora encabeza las posiciones del campeonato. Canela y Bastidas completaron el podio de la octava fecha. Los misioneros no pudieron ver la bandera a cuadros. El salteño Francisco Coltrinari, Peugeot 208, ganó la octava final de la clase 2 de TN que se disputó en el autódromo de la ciudad de Oberá. El piloto del Saturni Racing se impuso de punta a punta en una final que fue neutralizado en dos oportunidades y ahora lidera el campeonato de la clase menor. El salteño logró su segunda victoria de la temporada luego de llegar a Misiones, igualado con Tomás Vitar, de Nissan March. En la cima del campeonato se va como único líder.

Por su parte, los misioneros Juan Pablo Pastori, de Toyota Etios, y Martín Blasic, de Peugeot 208, habían arrancado muy bien la competencia final y se habían metido entre los 10 primeros por distintos motivos. Finalmente tuvieron que desertar. El primero fue Pastori, que había largado 12º y en la 10ª vuelta venía 9º. Pero un toque hizo que se desalineara el auto y luego se desinfló un neumático, por lo que tuvo que abandonar en la 11ª vuelta. Veníamos bien y recibo un golpe desde atrás que me desalineó todo el auto. Me termina rompiendo una rueda y se desinfla el neumático. Lamentablemente tuvimos que abandonar, explicó Pastori al bajarse del auto. Mientras, Blasic había alargado 18º y a la mitad de la carrera había avanzado hasta la 9ª posición. Pero cuando buscó ir por el 8º lugar, en la 12ª vuelta, se tocó con Bruno Pace y Pablo Colazo, saliendo despedido ambos en la bajada del tobogán. La prueba se neutralizó y en el reinicio, en la vuelta 15, los comisarios deportivos resolvieron excluir al obereño. No entiendo por qué me excluyen. Yo venía peleando el puesto y ellos me empiezan a pegar. Estamos penando carrera a carrera con malas decisiones de los comisarios deportivos y hoy me tocó a mí. Teníamos potencial para avanzar, pero nos vamos con las manos vacías, explicó Martín Blasic. La próxima fecha del TN se va a llevar a cabo el 19 y 20 de septiembre en el Autódromo de Río Cuarto, provincia de Córdoba. Los de Imaguaré.

Señor, que enciendes mi vida en la mitad de la tarde. Concédeme la alegría de caminar estas calles, gozando de la sencilla tristeza de los zarzales. Señor, que extiendes tu mano para el que quiera encontrarte. Permíteme la distancia que me separa del ave. En cada vuelo de coplas, protege mi sueño grande. Y sobre la lluvia lenta, que por el verde se expande, ayúdame con el cielo, para que pueda quedarme. Cuando era niño, pensaba viajar en potros del aire, por esa gris aventura que definen las ciudades, y adivinar el sentido de aquellas risas fugaces, tremenda caricatura que me extasiaba la carne. Después comprendí la simple calidez de mi paisaje, la ilusión de la comarca galopando por mi sangre. Volvieron sobre mi sombra capullos de soledades, con la luz de mi provincia consagrando los trigales. Oí los trinos nativos en conciertos virginales, y en el ceibo florecido las leyendas ancestrales. Por eso nunca me atrajo viajar en potros del aire, buscando entre las ciudades aquellas risas fugaces. He madurado ternura entre verdes esterales, para entregarla en canciones de esperanzas populares, mientras las voces pequeñas protegen mi sueño grande. Señor, que enciendes mi vida en la mitad de la tarde, te pido para mis hijos la libertad de las aves, para mis ojos cansados la llama azul del romance, y para el pueblo pequeño que mis hermanos comparten, te pido un sol argentino con brillo de voluntades, una comarca dichosa para que pueda quedarme.

los de Imaguaré interpretaron dos temas. En primer término, Oración y Comarca. Seguidamente fue Acuarela del Río. ...15:25 en los estudios de Radio Show Overa. Para la gente que gusta de la temática inmigrante, bueno, Las Raíces ya tiene fecha. Jardín América presentó la nueva edición de su Fiesta de las Colectividades. El lanzamiento tuvo lugar el día de ayer con una conferencia de prensa y música en vivo. Tiene ya los, ya están definidos los precios para las entradas anticipadas para el 9 y 10 de octubre. Van a costar 5,000 pesos. La Fiesta Provincial de las Colectividades Las Raíces de Jardín América tiene lugar del 8 al 11 de octubre en el predio de las colectividades. La programación reúne música, danza, gastronomía, artesanos y emprendedores. Tiene propuestas culturales de distintos puntos de la provincia y del país. El lanzamiento oficial fue el día de ayer en el predio donde va a tener lugar esta celebración. La actividad incluyó una conferencia de prensa y un espectáculo de la banda cervecera. Ya las noticias locales en cuanto a la Federación de Colectividades, recordamos que ya está vigente la Maratón del Inmigrante, ¿no? Ya está resuelto cuánto va a salir a anotarse, participar, cómo va a ser, qué categorías hay. Todo está publicado en la página de la Federación. Va a ser el 6 de septiembre. Es como parte de la programación de la 46ª Fiesta Nacional del Inmigrante. Los recorridos se han pensado para todas las edades y niveles. La inscripción se realiza de manera online a través de la plataforma MaxTime, ingresando mediante el enlace oficial o escaneando el código QR. Esta maratón ofrece distintas modalidades para que puedan participar corredores de todos los niveles, como decíamos, y también quienes deseen sumarse de manera recreativa. Las distancias previstas serán de 500 metros para personas con discapacidad, una caminata participativa de 2 kilómetros, además de las pruebas competitivas de 4K y 10K. Habrá premios en efectivo, trofeos para los primeros puestos de las categorías competitivas, mientras que todos los participantes van a recibir su medalla finisher cuando completen el recorrido. Evento organizado por la Federación de Colectividades y la Facultad de Ingeniería de la Universidad Nacional de Misiones, junto a la, bueno, ya lo dijimos, a la Federación de Colectividades con el acompañamiento de la Municipalidad. También participa en la organización el Ministerio de Deportes de la provincia, Gendarmería Nacional, la Policía de Misiones, el Hospital Nivel 3 de Oberá, la Licenciatura de Kinesiología de la UGD, el Profesorado de Educación Física y el TSAF del Instituto Superior. Bueno, está abreviado. Supongo que será el Montoya. Con las inscripciones ya habilitadas, la ciudad comienza a prepararse para esta nueva edición de una carrera que año tras año reúne a atletas, familias y aficionados al deporte en una de las actividades deportivas más emblemáticas de la Fiesta Nacional del Inmigrante. Los Aloncitos

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El chango Espasiuk interpretaba Xeñe, significa Eugenia. Es una polca ucraniana. Anteriormente el tema fue interpretado por los Aloncitos. Abran cancha. 15 horas 34 minutos en los estudios de Radio Show Overa.

Vamos a ver si Infoclima ha actualizado los datos meteorológicos. No, los registros continúan siendo los de las 13 horas. 23 grados, sensación térmica no hay registrada. La humedad a esa hora, a la 1 de la tarde, estaba en 78%. Los vientos del cuadrante sureste a 3 kilómetros en la hora. La máxima que se calculó para hoy, 30 grados. Está la previsión meteorológica de lluvias en lo que resta de esta jornada dominical. Mañana lunes 31, 17 grados se calcula la mínima, 22 grados la temperatura máxima.

Tenemos por ahí otra noticia sobre la Federación de Colectividades. Lo vamos a dejar para dentro un rato. Por lo pronto vamos a hablar algo de nuestras costumbres, de nuestra idiosincrasia, de las características propias de nuestro lugar. Aquí en la zona del noreste, hace unos días fue el Día del Árbol. Hay un árbol que es considerado el árbol nacional, el quebracho. ¿Saben ustedes por qué le dicen quebracho?

El árbol se llama quebracho porque su nombre viene de la expresión popular quiebra hacha. Su madera es tan dura, pesada, resistente, que al intentar cortarla con las herramientas antiguas, las hojas de las hachas se doblaban, se desafilaban o se rompían. El quebracho tiene una madera extremadamente densa que no llega a flotar en el agua. Resisten muy bien el paso del tiempo, la humedad y los ataques de insectos. Son árboles nativos de gran importancia en el norte de América del Sur y en nuestro país. Organismos científicos como el CONICET estudian y protegen estas especies por su valor ecológico.

Entre los usos históricos del quebracho podemos nombrar, por ejemplo, la utilidad que tuvo para utilizarse como durmientes en los trenes y en las construcciones firmes. Su corteza tiene mucho tanino, que es una sustancia muy útil que finalmente es usado para curtir cueros.

El grupo vocal Anfora interpretó Chaco, un chamamé de Oscar Valles, la voz que escuchábamos de Verónica Noguera. 15 horas 42 minutos en los estudios de Radio Show Overa. El quebracho colorado tiene su leyenda. Así que el relato es de que hace muchísimos años vivía en el monte una pacífica tribu guaraní que se dedicaban solo a cazar, a pescar, a recolectar frutos para alimentarse. El cacique era un viejo guerrero muy querido por todos, y su hijo varón era un niño fuerte, inteligente, amante de la naturaleza. Le encantaba observar el vuelo de los pájaros y todo tipo de plantas, flores y frutos. Así plácidamente pasaron los años hasta que el cacique, ya muy anciano, falleció. Su hijo tomó su lugar en medio de ceremonias colmadas de alegría y de rituales. Pero un día todo cambió imprevistamente porque llegaron los españoles y comenzaron a avanzar cada vez más. Entonces aquel pueblo pacífico decidió luchar para defender su territorio, ese lugar que les daba su sustento, esa tierra sagrada donde estaban enterrados sus antepasados, pero los españoles traían armaduras que brillaban con el sol como si fueran de oro y tenían armas nunca vistas, que a los aborígenes les parecieron palos de fuego que mataban con estruendo en medio de lo que les parecía extraños relámpagos. Igualmente lucharon en forma desigual con sus lanzas, sus arcos, sus flechas, hasta que el joven cacique les ordenó que se retiraran para salvar sus vidas y proteger a las mujeres, ancianos y niños que estaban en las chozas. Pero él se quedó, solo, con valentía para defender su tribu. Horas después, cuando hacía rato que el monte se había silenciado y solo quedaba flotando en el aire el olor a pólvora y sangre, los aborígenes volvieron, pero no encontraron a su joven cacique. Donde él se había quedado a resistir la invasión de los extraños, había en el lugar un gran charco de sangre, sangre seca, y un robusto árbol. Tupá, como premio a su coraje, a su valentía y a su responsabilidad en cuanto a que él era el cacique, había convertido en quebracho colorado al joven, y como venganza a quienes lo habían matado y perseguido a su pueblo, le concedió dureza en su tronco, que su fortaleza quebrara las hachas de quienes quieran derribarlo.

Germán Fratarcangeli, Quebracho santafesino, de su autoría. Anteriormente, Los cristales del chamamé, Quebracho colorado.

Son las 15 horas 51 minutos en los estudios de Radio Show Oberá. Oberá Online nos habla de los nuevos estrenos en el Cine Teatro Oberá, el espacio Inca. Desde el 27 hasta el día de hoy, en el Cine Teatro Oberá, el espacio Inca está renovando su cartelera con 4 propuestas para disfrutar en pantalla grande. A las 16 horas se va a proyectar Paw Patrol, la Dino película, una aventura de animación, acción y comedia apta para todo público. La patrulla canina llega a una isla habitada por dinosaurios y deberá detener al alcalde Umdiger antes de que una peligrosa erupción volcánica destruya todo a su paso. Se va a poder ver desde el día jueves pasado hasta el día de hoy en español latino con entradas a 5.000 pesos. La Odisea, a las 6 de la tarde, es el turno de La Odisea, una aventura fantástica ambientada en la antigua Grecia basada en la mitología. Tras la guerra de Troya, Odiseo emprende un peligroso viaje de regreso a Ítaca, enfrentándose a dioses y criaturas mitológicas para reencontrarse con su familia y recuperar su reino. Las entradas tienen un valor de 5.000 pesos. Jueves y domingo, el día de hoy, se va a proyectar subtitulada, mientras que los días anteriores fueron en español latino. En el horario de las 21:15, el sábado 29 fue ya, hoy no figura que se vaya a repetir, estuvo La Niña de Azúcar. A las 21:15 se va a proyectar Los Caminantes de la Calle, un tráiler criminal basado en hechos reales con entradas a 4.000 pesos. La película retrata una guerra entre mafias chinas en Mendoza, mientras una fiscal investiga una red de extorsión y trata de desencadenar una investigación profunda, aunque está todo ambientado entre una peligrosa persecución. Se podrá ver en español latino y chino con subtítulos en español. Las entradas para todas las funciones siempre están disponibles a partir de las 3 de la tarde, así que en este momento se puede ir. Recuerden que es hasta agotar el cupo. También nos dice Oberá Online la farmacia de turno de hoy. La farmacia central, ubicada en José Ingenieros 66, con el teléfono 42 40 11.

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La música de Allá y Te, Grupo Generación, Alondra Feliz, de Carlos Miguel Jiménez y Emilio Bobadilla Cáceres. Anteriormente, para la última letra, de Félix Pérez Cardoso y Emiliano Fernández.

Son las 4 de la tarde con 3 minutos. Hoy es el Día Internacional del Puma. Se celebra cada 30 de agosto para concienciar sobre la conservación de este felino emblemático de América. Este Día Mundial o Internacional del Puma se celebra cada 30 de agosto con el objetivo de destacar la importancia ecológica que tiene el puma. Es conocido también como pantera, cougar o león de montaña. Y también se busca promover su protección en todo el continente americano. El puma es el segundo felino más grande de América, con presencia desde Canadá hasta la Patagonia, cumpliendo un papel vital como depredador tope, regulando las poblaciones de herbívoros y manteniendo el equilibrio de los sistemas. Actúa como un indicador de la salud del ecosistema, ya que su presencia asegura el control de poblaciones de presas como ciervos, guanacos y jabalíes, evitando el sobrepastoreo y favoreciendo la regeneración de la vegetación. Además, los restos de sus presas alimentan a otras especies carroñeras como el cóndor andino y otras aves. Su adaptabilidad le permite habitar desde bosques tropicales hasta desiertos y montañas, demostrando su resiliencia frente a distintos climas y territorios.

Muchas cosas se podrían hablar de este felino. Por ejemplo, sobre amenazas y conservación. Porque a pesar de su importancia, los pumas enfrentan numerosas amenazas, incluyendo la pérdida de hábitat por expansión urbana y la agricultura, los conflictos que suelen surgir con la ganadería, la caza ilegal por deporte o por pieles, los atropellos y el efecto del cambio climático. En algunas regiones, cuando disminuyen sus presas, las naturales, los pumas suelen atacar el ganado, lo que genera represalias humanas que afectan su supervivencia.

Para protegerlos se ha promovido una serie de programas de coexistencia no letales, educación ambiental y también campañas de concienciación que buscan reducir los conflictos y fomentar la conservación de sus hábitats naturales. En algunos países, como Chile, también se celebra un Día Nacional del Puma para abordar desafíos locales, complementando la conmemoración internacional.

La música entre allá y te. Escuchábamos a Abelardo Di Mota, Paso Fundo. A continuación, Bocha Sheridan, Al Fin de Cuenta. Bueno, una noticia, una de las últimas que envían la parte prensa de la Federación de Colectividades, habla que la Fiesta Nacional del Inmigrante fortaleció sus lazos regionales con lanzamientos en Paraguay y Brasil. Así que es en el marco de la cuenta regresiva hacia la 46ª edición de nuestra fiesta, y entonces los representantes de Oberá han llevado la propuesta de la celebración a varias ciudades de la región. Se formalizaron lanzamientos en Joenau, Paraguay, en las brasileñas Santa Rosa e Ijuí. Estos encuentros tuvieron como eje la promoción de la fiesta, que se va a desarrollar del 3 al 13 de septiembre en el Parque de las Naciones, como es habitual. También aquí se tiene en cuenta el fortalecimiento de los vínculos culturales, institucionales y turísticos que unen a Oberá con comunidades de países vecinos. En Joenau, Itapúa, la delegación obereña fue recibida por las autoridades locales y representantes de las colectividades paraguayas. La presidenta de la Federación de Colectividades, Marta Weremey, la Reina Nacional del Inmigrante, Melina Zapalla, y la directora de Turismo, Recreación y Cultura, Cristina Stevenson, fueron las encargadas de extender la invitación a participar de esta celebración. La actividad permitió poner en valor los lazos históricos y culturales entre Paraguay y Argentina, especialmente la relación entre la Fiesta Nacional del Inmigrante, en nuestro caso, y la Fiesta Nacional de las Colectividades en Itapúa. En tanto, en Santa Rosa, Brasil, ciudad hermana de Oberá, fue escenario de otro lanzamiento en el marco de la tradicional alianza transfronteriza. La comitiva estuvo encabezada por Marta Wiermey y el vicepresidente de la Federación de Colectividades, Mario Pizzuti. Estuvieron acompañados por el presidente de la colectividad portuguesa, Hugo Viera, las princesas nacionales, Yamila Burger y Josefina Jiménez. También estuvo el presidente del Consejo Deliberante de nuestra ciudad, Maximiliano Binder. Finalmente, la delegación obereña llegó a Ijuí, reconocida como capital nacional y mundial de las etnias, donde realizó una nueva presentación ante representantes de las distintas comunidades que integran la vida cultural de esa ciudad brasileña. El lanzamiento tuvo lugar en la sede de la UETI. Contó con la presencia de su presidente y titular de Expo Fest Ijuí, Antonio Tambara, además de representantes de las diferentes etnias locales. Durante el encuentro se ha destacado el carácter multicultural de la Fiesta Nacional y el trabajo de las colectividades que realizan para preservar tradiciones, costumbres, gastronomía y expresiones culturales. A su vez, la visita permitió profundizar los vínculos entre Oberá e Ijuí, dos ciudades donde la diversidad étnica constituye un componente central de su identidad. Los tres lanzamientos representaron una nueva instancia de integración regional y promoción internacional de la Fiesta Nacional, proyectando a Oberá más allá de las fronteras argentinas, consolidando los lazos con Paraguay y el sur de Brasil. Daniel Martel,

El Engarronado, de Tarragó Ross, interpretado por Daniel Martel. A continuación fue Emiliano Cardoso y Los Cardositos. En la vida, todo se paga. Dieciséis horas, 20 minutos en los estudios de Radio Show Oberá.

Bueno, se nos han dormido los amigos de Infoclima, no hay actualización del pronóstico. Y los de Posada, bueno, duermen en los laureles. No hay tampoco información de cómo va a seguir la jornada, cuál es la previsión meteorológica para mañana, nada. Así que los otros sitios son de datos a veces equivocados. Entonces preferimos un lugar de confianza de nuestra región, que ahora no funciona, y este de Infoclima, que suelen actualizar bastante seguido, pero hoy se han dormido también, así que estamos limitados en ese aspecto. Es la hora de la despedida, chamigo. Como siempre, vamos a hacerlo con un poco de humor. Hoy serán los encargados Capibara Love, cuando el carpincho se cree famoso y tiene razón. Es música creada con inteligencia artificial. No somos de pasar mucho esa música, pero este caso tiene un poquito de humor interesante. Y también escucharemos un tema tradicional de Mario Millán Medina, uno de sus personajes famosos, el Sargento Sapo. Será interpretado por Rubén Rodríguez. Con esas piezas musicales nos despedimos. Será hasta el próximo sábado, si tu palo permite, aquí estaremos compartiendo estas brisas litoraleñas de allá y te. Hasta el sábado. Abrazo. Abrazo y zapucay.

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4: En nuestros estudios es la hora 16:29 minutos.
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0: 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Buenas noticias, tenemos punto limpio también los fines de semana. Sí, así como escuchaste. 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Podés llevar electrodomésticos, ramas, restos de podas, escombros, vidrios, neumáticos y plásticos de todo tipo. Acordate que estamos en la calle Portugal y La Rioja. 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
3: En nuestros estudios es la hora 16:34 minutos.
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1: En nuestros estudios es la hora 16:51.
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2: En nuestros estudios es la hora 17:02.
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1: En nuestros estudios es la hora 17:15.
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0: En nuestros estudios es la hora 17:32 minutos.
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1: En nuestros estudios es la hora 17:48.
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2: En nuestros estudios es la hora 18 en punto.
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0: En nuestros estudios es la hora 18:17 minutos.
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1: En nuestros estudios es la hora 18:30 minutos.
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0: En nuestros estudios es la hora 18:45 minutos.
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1: En nuestros estudios es la hora 19 en punto.
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1: En nuestros estudios es la hora 19, 15 minutos.
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1: En nuestros estudios es la hora 19, 31 minutos.
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1: En nuestros estudios es la hora 19:46.
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2: En nuestros estudios es la hora 20. Un minuto.
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0: 93. Hay nueva hora.
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1: En nuestros estudios es la hora 20, 17 minutos.
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1: En nuestros estudios es la hora 20:30 minutos.
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1: En nuestros estudios es la hora 20:46.
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